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0: garras terribles, ¿no? Que se comen el hígado uno al otro.
1: Sabía.
0: Sí. Todo lo que se sabe es que la última palabra, esta palabra, cabulete, de la expresión,
1: sí,
0: parece que tiene algo a ver con la madre de uno, ¿no?

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0: están altos, están por encima de 30 veces. A veces, digamos, para hacer la analogía, no es precisamente el dato, pero como esas utilidades se pueden anualizar, yo digo, pues, vía generación de utilidades, ¿usted en cuánto tiempo recupera lo que entregó por la acción? Entonces, si usted entrega por una acción $100, que hace $1 al año, pues en 100 años, digámoslo así, estaría recuperando. Eso no está en 100, está en 30 más o menos, por esos lados, el consolidado del mercado. Habrá acciones, como lo decía Andrés, hay algo, pues se puede diversificar, seleccionar, empezar a escoger, pero la generalidad del mercado es arriba. Otro dato, la rentabilidad por dividendos en muchas acciones del mundo, Europa y Estados Unidos, y Asia también algunos, Asia no tanto, pero particularmente Estados Unidos y algo Europa. Ese indicador está por debajo del 1%. Entonces, una rentabilidad por dividendos del 1% o menos, pues si yo le digo a usted que le ofrezco un negocio que le da el 1% al año, pues a usted no le gusta. Usted dice, tengo otras opciones mejores que me pagan mucho, mucho más. Y otra que es comparar el precio de la acción contra su valor en libros. Estaba mirando ese dato justamente la semana pasada. Hace rato no lo miraba y está cerca 6 veces en los Estados Unidos. ¿Eso qué quiere decir? Que me pagan 6 veces cuando el promedio puede ser 3, la mitad. Entonces siento que los mercados en general siguen muy recalentados. Creo que me habrán escuchado decir lo mismo aquí ya varios meses, sino casi años. Pero simplemente es una señal de, como lo hemos dicho siempre, de prudencia, de ojo, sí, hay buenos negocios. O sea, hombre, si las acciones y el mercado está subiendo, pues yo qué más hago. Pero diría yo que al día de hoy, si usted entrar sin apalancamiento para empezar, es decir, con sus recursos propios, sin plata prestada, que fue algo parecido a lo que vimos en Colombia en el año 2006. En el año 2006 tuvimos una caída en el precio de las acciones durísimo y bueno, al comienzo no nos explicábamos por qué, porque todos los indicadores económicos iban bien, la economía crecía, la inflación bajo control, un gobierno pro mercado, o sea, todo el escenario para... Pero no... Había unos indicadores que daban idea que tal vez venía una corrección, pues nos caímos como el 50%, una crisis de corto plazo. Luego corrigió y el mercado siguió subiendo sin problema. Entonces, ¿qué es lo importante? Que en esas crisis o en esas caídas importantes que se puedan llegar a dar, que no nos cojan pues con el portafolio apalancado con unos compromisos que eventualmente no podamos cumplir. En principio, yo pues a quienes les gusta y siguen insistiendo en el tema, digo, bueno, está bien, pero no se apalanque. O sea, una recomendación muy puntual que si el mercado cae, pues se lo aguanta y se esperará unos años más, ahí sí como dicen, a que se recupere. Pero siento que en general el mundo, primero Estados Unidos, algo Europa, algo Asia, tienen esos indicadores muy complejos, pues para mi caso, y el detonador puede darse en cualquier momento. O sea, la disculpa puede venir por cualquier lado y luego vamos a decir, claro, es que eso se sabía. Y sí, se sabía.
1: O sea, que su recomendación, profesor, es prudencia.
0: Mucha prudencia y digamos, no sé, y lo he dicho acá, particularmente yo estoy por fuera. Claro, si estoy por fuera me perdí la valorización del último año, que fue muy buena. Entonces, pero sigue siendo una especulación muy, muy fuerte y grandes portafolios, grandes inversionistas también empezaba a mirar. Y en general la gente ya está, hace rato salió, está por fuera y esperando el dar el golpe para luego comprar abajo. Esa ha sido la historia de los mercados y particularmente lo que ha sucedido con acciones. Entonces, simplemente muy alerta y como siempre, pues todos los días informándose por acá con gente seria que realmente de datos que hagan pensar. La decisión final es de cada quien.
1: 6:33 a.m, 33 minutos. Vamos ahora a nuestra región para conocer lo que ha pasado en las últimas horas con los diferentes países y también en Estados Unidos en Wall Street.
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1: Las acciones en Estados Unidos cerraron la sesión de ayer con una ligera caída, ya que las tensiones en Oriente Medio y también el aumento de los rendimientos de los bonos del Tesoro contrarrestaron el repunte de las empresas de semiconductores. El Dow Jones de Industriales bajó un 0,59%. y el comportamiento que tuvo durante esta última jornada fue de 51.839 puntos, mientras que el Standard & Poor's 500 descendió un 0,19%, cerrando en 7.443. Y finalmente tenemos que el Nasdaq tuvo una baja del 0,05%, respondiendo al cierre de la jornada con 25.508 puntos. Así está el comportamiento de Wall Street. Para el caso de Latinoamérica, la Bolsa de Comercio de Buenos Aires, con su principal indicador, Merval, recuperó un 0,74% este lunes. El Ibovespa de Sao Paulo bajó un 0,20%. Cedió un 0,77% el Standard & Poor's de la Bolsa de México, mientras que la institucional de este país perdió un 0,69%. En Colombia, el cierre, estamos hablando del viernes, pues ayer fue festivo, retrocedió un 0,59% el MSCI Colcap, mientras que en Santiago de Chile la jornada cerró con una caída del 0,56% para el día de ayer en el Standard & Poor's IPSA. Y tenemos finalmente que el MSCI Nuan de Perú cerró la jornada también a la baja con un 2,75% para la Bolsa de Valores de Lima. 6:35. Luisa Fernanda Pérez ya está conectada con nosotros. Luisa, usted nos tiene más noticias relacionadas con Latinoamérica y ampliación también del comportamiento del mercado.
3: Muy buenos días para todos los oyentes, para la mesa de trabajo. Les cuento que a partir de ayer, aunque aquí fue festivo, pues evidentemente en los demás mercados no. Y ayer pues Nuam estrenó la nueva plataforma de transacciones en la Bolsa de Santiago con algunas incidencias. El holding detrás de la Bolsa de Valores de Chile, Colombia y Perú destacó la nueva plataforma como un avance en la integración bursátil regional y su desempeño durante la primera jornada. Nuam, en concreto, el holding puso en marcha su nueva infraestructura tecnológica para la negociación de renta variable en el mercado chileno. Y con esa implementación, Chile se incorporó a la misma base tecnológica que ya utilizaron Colombia y Perú, completando así el despliegue regional de la infraestructura común para los tres mercados. Aunque este hito no supone aún la integración de los tres mercados, sí completa la infraestructura tecnológica común, que constituye un habilitador fundamental que permitirá seguir avanzando en ese objetivo con una mayor compatibilidad operativa y tecnológica entre las tres plazas. Esto fue lo que explicó Nuam en un comunicado. En detalle, se explicó que el mercado chileno comenzó a utilizar Nuam Trading Workstation como pantalla de negociación y Nasdaq Eclipse Trading como motor encalque, tecnologías que ya operan en los otros mercados administrados por Nuam. La nueva plataforma permite procesar hasta 10.000 transacciones por segundo con una latencia inferior a 100 microsegundos multiplicado por 10 la capacidad del procesamiento de la tecnología anterior, y alineando a Nuam con estándares utilizados por algunos de los mercados más avanzados del mundo. De otro lado, les cuento que dentro de Chile hay temporadas de lluvia que han afectado a varios residentes, a varias ciudades, han cerrado, han mandado a cerrar colegios por seguridad, han cerrado también varios comercios, han cerrado, digamos que varios establecimientos. El gobierno entregó un nuevo balance del sistema frontal que afecta al país, al que calificó como un fenómeno de comportamiento intenso y con características anormales tras las fuertes lluvias registradas durante el fin de semana en varias regiones. El subsecretario de Interior, Máximo Páez, informó que en la región de Coquimbo cayó en apenas una hora el equivalente a las precipitaciones habituales de un mes. Entre las 6:00 p.m. y las 10:00 p.m. se registraron 15.000 milímetros de lluvia y durante la siguiente hora cerca de 20.000 milímetros adicionales. Las intensas precipitaciones mantienen interrupciones en el suministro de agua potable en algunos sectores debido a que los sistemas operan con reservas y no es posible reducir agua en las condiciones actuales. Y por esta razón, las autoridades decidieron mantener vigente el plan de contingencia implementado el domingo. De otro lado, yéndonos a Perú, les cuento que Auna, que es dueña de Clínicas de las Américas y Puerto Azul, publicará resultados financieros del segundo trimestre del 2026 el próximo 18 de agosto y asimismo indicó que la conferencia para analizar los resultados con inversionistas y analistas se realizará el miércoles 19 de agosto a las 8 de la mañana, hora del este de Estados Unidos. Como parte de sus procedimientos habituales de divulgación de información financiera, la empresa precisó que el periodo de tranquilidad comenzará el lunes 3 de agosto y se extenderá hasta el martes 18 de agosto del 2026, fecha en la que serán divulgados los resultados trimestrales.
1: Muy bien, Luisa, muchas gracias por esa actualización de noticias relacionada con nuestra región, con Latinoamérica, lo que pasa especialmente en Perú, Chile y Colombia. Y a propósito de la región, Andrés Moreno nos tiene como siempre análisis de lo que ha sido este año con el periodo inmediatamente anterior, con las bolsas, con los mercados. ¿Cómo les ha ido y qué encontramos, Andrés?
4: Claro que sí. Digamos que las acciones en el mundo se mueven con los mismos ciclos, tasas de interés abajo o estables, mercado accionario arriba, pero hay países emergentes que tienden a tener una mayor volatilidad hacia el alza, o por lo menos eso se supone sobre el papel. Cuando miramos que ya las bolsas de Estados Unidos están muy en máximo, las de Asia también, las de Europa ni hablemos, y tasas de interés que están muy quietas o bajas, pues los inversionistas buscan riesgo precisamente en los mercados latinoamericanos o mercados emergentes. Por eso las bolsas latinoamericanas tienden a, o deberían tender a crecer más, y también el PIB de los países, obviamente bajo unas políticas favorables. En los últimos 12 meses, si miramos 20 de julio del año 2025 o a 20 de julio del 2026, si alguien hubiera invertido en Perú, la rentabilidad es del 77,68%, la número uno. Le sigue Argentina, 55,34%, gracias Milei. La tercera es Colombia, 32,58%. Empezó a anticiparse el cambio político en Colombia desde finales del año pasado, entonces por eso esa subida tan importante. Chile sube 33,14%, Brasil sube 29,98% y México 17,50%. Es decir, la mayoría de países latinoamericanos por encima del 30%. Es una muy buena rentabilidad. Este año también ha sido positiva, y hay algunos países como Colombia que todavía tienen espacio. Pero la región Latam, muy bien. Obviamente nos hemos expuesto a los precios del oro, del petróleo, la región le ha ido muy bien y todavía tendría espacio de subir.
1: Muy bien, Andrés, expliquemos un poco cómo usted lo decía ahora con el tema de Perú, que fue el que mejor rentabilidad tuvo durante el último año. ¿Cómo funciona este tema de integración entre Perú, Chile, Colombia para las inversiones?
4: Sí. Claro que sí, estamos con Nuam, que es, digamos, una holding regional que integra las bolsas de Chile, Perú, Colombia. Hay un índice que es el índice Nuam, que tiene cerca de 60 emisores entre Chile, Colombia y Perú. El Nuam tiene, si bien su domicilio en Chile, el presidente es de Colombia, el doctor Juan Pablo Córdoba, y lo que busca es que un colombiano o una persona, un trader acá en Colombia, pueda desde una plataforma comprar acciones chilenas o peruanas. Pueda comprar acciones de Cencosud, de Falabella, del Banco de Chile, o en Perú acciones de Credicorp, de Alicorp, de las diferentes empresas, y asimismo los chilenos y los peruanos puedan comprar acciones de Copetrol, Cibes, ISA, en fin. Eso nos trae un gran número de inversionistas, tanto retail como institucionales, nos da mucha visibilidad. La Unión de Bolsa del Pacífico, diría yo, que es Perú, Chile y Colombia, somos economías muy parecidas. Por lo pronto, cada país va a seguir manteniendo su índice. No se descarta que en el futuro, digamos, se vea uno, pero sí está bien que hagamos también la variación del índice regional. No solamente cómo va Chile, cómo va Perú, cómo va Colombia, sino también el índice regional, cómo se viene comportando. Somos economías parecidas, nos movemos en ciclos muy similares con el dólar, con las tasas de interés, tenemos mercados accionarios, si bien no muy profundos, pero sí tenemos diferentes sectores. O sea, la llegada de Chile y Perú nos da sectores que no tenemos en esos momentos en Colombia. Entonces, son posibilidades y definitivamente opciones de inversión para los inversionistas.
1: 6:44, profesor Edgar Jiménez, su análisis de bolsas en Latinoamérica. ¿También acá la prudencia o los mercados están un poquito mejor para tomar una decisión diferente?
0: Un tanto mejor, pero también, o sea, aplica lo mismo. El tema de prudencia, definitivamente hay que ser muy, muy cautos, porque en caso de un movimiento o una caída general de los índices alrededor del mundo, pues se va a contagiar la región, Latinoamérica, eso podría suceder. Entonces, si bien es cierto, hay, y de hecho en Colombia tenemos unas compañías con unos indicadores muy buenos, sólidas, muy reconocidas, digamos que en medio del pánico, pues más allá de que usted tenga una buena compañía en sus manos, pues simplemente esto sucede como en los fenómenos naturales, todos salen a correr. Y es lo que eventualmente puede suceder. Pero lo que hemos visto, y pues como lo mencionaba también Andrés, pues Latinoamérica muy, muy al ritmo de lo que ha sucedido también en el mundo. Y por eso pues decía lo anterior. Y en ese orden de ideas, pues rentabilidades que hemos logrado materializar afortunadamente durante los últimos meses, pues dejan ver ahí que definitivamente siempre hay oportunidades a pesar de todo lo que suceda. El mercado, como decimos, siempre pues va hacia donde va, simplemente se analiza, se miran las posibilidades, y afortunadamente pues a buena hora Colombia funcionó aquí, y digamos por este medio. Creo que todos estuvimos en su momento de acuerdo, y también lo hemos dicho varias veces. Andrés decía también, están regalando acciones en Colombia. Y fue verdad, y todos estuvimos de acuerdo. Y esos indicadores de los que les hablé ahora al comienzo eran muy favorables para Colombia. ¿Qué pasa ahora? Pues hubo unas valorizaciones, ahí hay como una rotación de portafolios que básicamente es vendo unas y compro otras. Pero de todos modos, si seguimos mirando, en Colombia hay muy buenas compañías, muy buenos negocios por hacer, y simplemente pues sentarse, estudiar, asesorarse muy bien. Y ahora pues con esto que se menciona de la integración, pues digamos que esa capacidad de análisis y de sentarnos a leer ya Perú, entender las compañías chilenas, qué es y cómo funciona. Todos los días hay oportunidades muy buenas, pero hay que estudiar mucho.
5: Buenos días.
1: Buenos días.
5: Bueno, ustedes que son todos unos plenos comentaristas de partidos, ¿cómo les quedó el ojo?
4: ¿Aburridos los latinoamericanos?
5: No, ¿cuál es aburrido? Yo saco pecho. Yo
0: ah,
5: no,
0: claro, sí. Usted. Si
5: yo había dicho Argentina, esto, que España, perdón. Pero es que no llegó una vez al arco, señores. Ah, entonces, ¿cómo quieren ganar? ¿Ser campeones a puro pito, no? Entonces, no, eso no era el cuento.
0: Bueno. Se acabó la gasolina en el llegando
1: que era
0: a
1: más
0: la
1: importante.
5: Sí, llegando, no solo la gasolina.
0: Es que siempre entraban perdiendo, y yo dije, por dentro dije, lo mejor que le pudo pasar era que le hicieran el gol, porque ahorita entran y hacen dos y no pasó. O sea, la tendencia no funcionó ahí.
5: Y el árbitro flojito también, otra vez, se nota el peso. O sea, es que eso es como el Real Madrid. Vuelvo y repito, Jorge Barraza, 60 años de pito a favor del Real Madrid, se les acabó. Y mire cómo quedó hasta el técnico, ¿no? El técnico en Brasil, con Brasil le fue tan bien como los perros en misa. Eso no funcionó, entonces no todo está arreglado ni todo está dicho. Lo único malo de todo esto es que nos toca volver a hablar de Millonarios y del Junior.
4: Uy, no,
5: imagínese. Sí. ¿Qué van a hacer los del Junior sin Vaca? ¿Ah?
4: ¿Qué le pasó a Vaca?
1: Seguir apostándole, pues sale, ganando.
5: Sale del equipo, pues que los viejitos ya. Pues al ¿qué?
1: Acuérdese que todavía tenemos a Teófilo.
5: A la pensión. Otro con.
4: No, pero llegó otro juvenil a Nacional, Armani, de 39 años, nuevo refuerzo nacional, no, para reemplazar a Ospina.
5: Imagínese. A otro. Sí. Pues no de burle, porque acuérdese, el de Cabo Verde. Mire, exactamente. Y todavía lo quería la mamá, para que vea. Bueno. 6:48. Bueno, la gran noticia y la gran revelación de las últimas horas, pues primera página reveló The Gentlemen. Los caballeros son los hackers atacantes de Ecopetrol. Ecopetrol dice que no se vieron afectadas sino 3.300 cuentas. Habrá que creerles, pero es que dice 3.300 cuentas, pero los hackers dicen que tienen un tera de información de Ecopetrol. Esos son como 6.5 millones de documentos. Pequeño detalle. Entonces, ahí está. Es uno de los más agresivos atacantes de empresas en el mundo. Ya ha atacado unas 300 empresas, pero el sistema es doble, ¿no? Ataque, robe de datos y pida plata. Extorsión, ¿no? Eso se llama extorsión. Y ya Ecopetrol reconoció en el comunicado, en apenas una lineecita, que sí le están pidiendo plata. Entonces, que todo está bajo control, que le sacaron los datos, pero que no está enfrentando a funcionalidades operativas ni de sistemas. Entonces, que la empresa sigue operando. Ese no es el problema. El problema es que le estén pidiendo uno plata por toda la información que le sacaron. Eso es bastante complicado. Y como siempre ocurre en esto, esto es un secuestro, ¿no? Porque es que en Colombia, como nos acostumbramos a decir retención, ¿no? Entonces, los helenos secuestran a 39 pobladores en el Chocó y decimos retuvieron, ¿no? Sí, aquí seguimos con los bueno, pero venga, Edgar, es que y Andrés, se enredó anoche la gobernabilidad del gobierno de Abelardo de la Espriella. Imagínese que el Senado está en manos de Álvaro Uribe y del Pacto Histórico. Es una bomba molotov, imagínese. Eso es como, ¿ah? Eso es la peor masa madre que se pueda conseguir para un gobierno. Imagínese la negociación que tiene que dar Abelardo de la Espriella, quien se las daba de que iba a barrer con todo lo que viniera, que yo no sé qué. Pues así no va a ser, nada menos que en el Congreso, por donde tiene que pasar todo lo que tiene, y lo que no pudo pasar Gustavo Petro, ¿no? Uh-huh. Entonces ahora les toca de la misma agua a negociar, y ojalá en un año no estemos con la denuncia de los cupos indicativos, de la UNGRD, de la, bueno, miles de cosas, porque eso siempre ha existido.
4: Pues imagínese qué va a pasar.
5: Imagínese qué va a pasar, pues ya se sabe qué va a pasar, imagínese. Bueno, entonces ahí está. ¿Lo tiene o no, Andrés? ¿Cuál es su comentario?
4: Bueno, muy bueno que en la democracia ya, que
5: los equilibrios.
4: Oposición, equilibrio, sí. Y uno en la política es dinámica. Entonces uno ve a Petro unido con Uribe, y por ahí vi una foto de Rafael Nieto abrazando, casi se abraza con Aida Abella. Uh-huh. Porque el presidente del Congreso. Pero la realidad es que miren, mientras los mismos nos estén manejando, pasa igual. Recuerden que eso, que no es que el político sea corrupto. El contratista también, el sector privado.
5: Pues que alguien paga, ¿no?
4: Exactamente. O sea, eso no es. Ahora, esto no es de que Petro vino a acabar con todo esto. Petro empeoró. O sea, lo que hizo fue cambiar de ladrones, pero que esto no es que haya él hecho absolutamente nada por mejorarlo.
5: Pero hasta ahora lo estamos viendo. O sea, qué pena, pero estos son análisis de... Esto es como el partido de Argentina con España, ¿no? Ahora sí todos, pero ¿qué querías? Si Argentina ni llegó, pues lo mismo pasa con esto. O sea, qué pena, pero creían que era la salvación, y lo que dejó anoche esto fue muy nebuloso. O sea, el futuro inmediato del trámite de proyectos, además le queda nada menos. Hoy presenta reforma tributaria el gobierno, ¿no? Imagínense semejante menú con el que se va a despedir el gobierno, y de pronto quien asume la oposición no es Iván Cepeda, sino Gustavo Petro.
6: Él va a ser
5: uh-huh. el líder. Entonces imagínense que en el Congreso es otro, ¿no? O sea, allá era donde Gustavo Petro no era el de anoche disparando, contando cuentos que le dio 10.000 cupos a estudiantes y que eso salvó al país de la educación, ¿no? Entonces eso no, y uno ve todo esto sin estudiantes, cerrado, vuelto nada, y él es el salvador de la educación y del empleo en el país.
4: Y de la salud.
5: Y de las, ah, bueno, la salud, volvemos a lo mismo. Imagínese cómo esa vio la señora que tuvo el niño en Cartagena, no, en una de las clínicas más prestigiosas, la tuvo en el piso a la entrada y no la atendieron. Entonces, esto sigue siendo una... Porque, mire, Daniel Quintero, no hay derecho a... Bueno, peores cosas que se comprueban al finalizar y que confirman todo lo que vimos. Que está incapacitado el ministro de Defensa. Yo dije que estaba incapacitado desde que asumió el cargo. Imagínense, semejante ministro de Defensa. Ah, se escondió ahorita para no tener que dar la cara. Ayer no estuvo, obviamente, en el desfile del 20 de julio y se le corrió la cúpula militar al presidente. Uh-huh. No le asistieron al último discurso. Muy lindo todo. O sea, esto está en una ingobernabilidad peor que siempre. Y esto no es culpa de solamente Petro. Es todo. Ahí lo vieron, ahí está. El Congreso de anoche era... un desastre, eso. Bueno, no, pues es que el señor Petro, yo les había contado la historia, los contratos los está dirigiendo el gobierno a través del Instituto Colombiano de Bienestar Familiar. Pues el señor fue con una señorita, y sacaron los niños del Instituto Colombiano de Bienestar y se los llevaron para el Congreso. Imagínese llevarse un niño al Congreso, eso es llevarlo.
0: No, eso no tiene, ningún,
5: no tiene una presentación, no. Con estos malandrines que haya, imagínese. Pero bueno, ahí está. Ministro de Defensa incapacitado, como se sabía desde el principio que estaba, y muchas cosas más. Entonces, esto es una belleza de país, el Congreso en manos del Pacto Histórico de Álvaro Uribe, los perdedores, ¿no? Los presuntos perdedores. Y a desconocer esto, y anoche reiteró Gustavo Petro que esto va a ser un caos, o sea, que van a salir a las cabezas. Esto volvemos otra vez a montar el cuento.
0: Está hablando de huelgas, Edgar, de paros, exacto. De huelgas,
5: Edgar
0: de
5: Jiménez, paros. Su comentario.
0: Sí, definitivamente este inicio incluso se ve mucho más complejo que el inicio en su momento de Petro, que por lo menos cuando arrancó relativamente
5: con la expectativa de que
0: por lo menos
5: que iba a cambiar el país. Exacto.
0: Pues todos pensábamos, y digamos luego de este tema electoral, que iba a ser algo parecido en su momento, pues cuando se nombra a Ocampo como ministro de Hacienda, pues uh-huh. Como que bien, oiga, bueno, esto no era tan malo como pensábamos, que pues aquí al final pues
5: Cecilia López, pasó lo que ministra de Agricultura.
0: Digamos que había cierto sentido. Pero lo que si uno vio, o sea, en el Congreso anoche, ayer ya tarde, yo personalmente, digamos que lo sigo ahí de lejos, pero a mí no me dan las cuentas que al final, lo que salió al fin, parece que pues estaba organizado y deja ver que la gobernabilidad va a estar compleja, que para el ministro Lara, que está ahí al frente pues de ese tema, hay bastante trabajo y muy muy pesado para lograr pues algún tipo de acuerdo, y que digamos que todo esto que se ha hablado y se habló en la campaña pues funcione, y hagamos que funcione. Y digamos ahí, como para yo cerrar esa parte, es mire usted cómo se unen quienes se unen en cualquier momento y pasan de no ser muy amigos a ser amigos, como decían por ahí, pues si es el enemigo del enemigo es mi amigo. Y voy a lo micro, a la calle, al día a día, y familias dividiéndose porque votaron por uno, votaron por otro, y cuando ellos necesitan ser amigos, pues son amigos y ya. Entonces también la reflexión es por ese lado, desde lo micro, desde las casas, cada quien tiene su forma de pensar, sus ideas, vota por quien va a votar y lo analiza y ya. Pero ir hasta ahí, no tomarse eso tan personal, porque el gran ejemplo es lo que pasó. Bueno, yo pensé que eso no iba, yo no me imaginé eso, no lo vi, pero bueno, y con eso hay que vivir, y es parte de los análisis pues que se hacen acá, y es ver cómo van a funcionar los negocios a partir de esto. Y está muy complejo ese análisis. Esperemos que tengamos la grandeza De sacar esto adelante y dejar esos intereses particulares que siempre han estado. Ay, y Andrés, no, y Andrés lo decía, pues son, ¿de cambiamos de ladrones?
5: Edgar, ¿de qué sí, país está hablando? Pues, no sé.
0: Yo lo sé, pero hombre, entonces no, vamos a estar así
5: no,
0: siempre.
5: ¿Cuál dejemos? Sí, pero no va a ser este el cambio. O sea, este no va a ser.
0: Yo lo sé.
5: Este no va a ser el cambio.
0: Pero pues hay que reflexionar.
5: Yo les conté aquí una historia. El país se va a gobernar desde otra ciudad, ¿sí? Ustedes ya saben cuál es mi posición sobre lo que ocurre allá, ¿no? Entonces, ¿no? Bueno,
0: por ahí.
5: Porque por ahí me miran feo y rayado por ese asunto. Pero hay, el problema es que están hablando de esa ciudad. Pero yo les hablé de un pueblo, bueno, un pueblo, es otra ciudad, pero lo hablaríamos en nuestra tabula rasa como el pueblo. Hay una ciudad cercana a Barranquilla donde se reunió toda la playa de contratistas de este nuevo gobierno. Ahí está. Yo lo conté como el sitio donde se decidió cómo voy yo. Eso, el CBY, ¿no? Esto se llama el CBY. Desde allá, en verdad, porque ahí es donde van el fin de semana desde Barranquilla. La gente cree que es ahí al club. ¿Cómo se llama el club? De la high barranquillera.
1: ¿El Country Club?
5: El Country, bueno, dentro del Country. Pero tiene otro nombre. ¿Cómo es que se llama? Es que yo no me acuerdo. Me acuerdo por el torneo de golf, pero bueno. Pero bueno, ese es el cuento. El cuento es que ahí esa reunión fue muy clave. Esa reunión de pronto algún día la cuento porque tengo unas restricciones sobre el acceso que tuve a toda la información, quiénes estaban, con quién estaban, con quién hablaron, cómo se intercambiaban de mesas y cada uno es, y esto, y esto, y este, y este es mi proyecto. Ahí no estaban los que iban a entrar al gobierno. Ahí están los que van a recibir del gobierno. Entonces, y es una población que empieza por S, muy cercana a Barranquilla, donde tienen ellos sitio de descanso. Entonces, eso sí va a pasar. Entonces, no es solo la gobernabilidad del Congreso, es cómo se va a concentrar la contratación, para dónde va a ir este país. Entonces, Edgar, sí, me anima que usted tenga esa expectativa de que esto puede, que ya es hora del cambio. No va a ser la hora del cambio. Anoche se vio ahí, o sea, ¿cómo será que se unieron Álvaro Uribe y Gustavo Petro?
0: Es que eso voy. ¿Ah? Pero mire, y yo que ando con muchachos, con gente joven de universidad, y es, oiga, miremos esto para que ustedes cuando más adelante, pensando dentro de 4 o 8 años, pero ¿sabe qué? No va a ser ya, pero muchachos, miren esto, miremos esto, que es lo que yo les digo, ojo con las cosas que se hace y cómo se hace, y qué pena que sigan lo micro, porque es que de ahí nace todo, y es desde el salón de clases de las cosas hacerlas correctamente, sí, para que cuando salgamos lo hagamos bien. Si yo hago trampa en el salón de clase, ¿qué voy a hacer cuando salga? Lo mismo que usted está diciendo, sí, iba a cambiar, ¿no?
5: Yo veo,
0: entonces por ahí arranca la cosa.
5: Lo veo tan ingenuo que estoy diciendo, yo que estoy saliendo con muchachos, ojo con eso. Mejor diga, yo que estoy saliendo con estudiantes.
0: Es
5: que
0: pasar.
5: Yo soy mal pensado.
0: Como
5: hay unos malandrines aquí que me han amenazado por allá.
0: Bueno, es que sí,
5: que
0: es
5: ministerio, que yo no sé qué, que me van a acabar, que yo no sé. Entonces, ahí mismo van a decir que es que yo persigo muchachos, ¿no? Entonces,
0: no, sí, no, tampoco.
5: Imagínense. Bueno, ¿en qué vamos?
1: 7:02 a.m. Voy a darle mientras tanto un mensaje. 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
5: Bueno, entonces redondeamos la historia porque me he ido por las banderas. Ya hablamos de Argentina, ya hablamos de el campeón España, nuestra madre. Bueno, es que usted vio el meme, ¿no? si a Simón Bolívar no lo hubiera dado por independizarse, hoy seríamos campeones mundiales, ¿no? Entonces, y se imagina, ¿se acuerda del famoso premio de Jumbo?
4: Sí.
5: Si usted hace mercado en estos días hasta el final del mundial y Colombia queda campeón mundial, no paga el mercado. Entonces, ahí está, de la que se salvó Cencosud. Ahora, ¿y qué? ¿Tenemos noticiero de televisión?
1: Sí, señor.
5: Ah,
1: siete
5: entonces
1: de la
5: vamos
1: mañana,
5: con el noticiero minutos. De televisión.
1: Vamos con la actualización.
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0: Una nueva licencia Mandari. El colombiano David Alonso correrá el MotoGP con Honda en el 2027. Netflix pagó 587 millones de dólares por startup cofundada por Ben Affleck. La compañía Alsea confirmó desde Ciudad de México la venta de 28 restaurantes de comida italiana en Colombia, denominados Archis. Es de recordar que el pasado 25 de junio, Primera Página reveló que dichos establecimientos pasaron a control de Archis Company. Por su lado, Archis Company es una firma que constituyeron para la negociación con Alsea en partes iguales los inversionistas colombianos María Fernanda Sánchez Guevara y Eugenio León Hurtado Acevedo, así como la compañía Fénix. Fénix es una empresa domiciliada en la capital vallecaucana que presta servicios comerciales y estructura, proyectos inmobiliarios y de confecciones. Alsea controlaba a Archis desde el 2016 cuando la compró por 51 mil millones de pesos. El empresario Víctor Maldonado perdió entonces la cadena de restaurantes ante una oferta de la mexicana, pues el gobierno colombiano intervino los activos para reparar damnificados del fondo premium de la colapsada Interbolsa. Alsea explicó que la venta de los 28 establecimientos Archis en Colombia representó otro paso dentro de su estrategia de asignación disciplinada de capital y enfoque en los activos con mayor potencial de creación de valor. El objetivo de la operación fue mejorar la rentabilidad y simplificar el modelo de negocio. En Colombia, Alsea se quedó entonces con la franquicia y propiedad de 230 locales bajo franquicias y subfranquicias, 158 Domino's y 72 Starbucks. Estrella Andina, que es la compañía operadora de las 71 tiendas Starbucks en Colombia y es controlada 100% por Alsea, tuvo el año pasado ingresos por 158.837 millones de pesos. Tecnoglass informó a la Comisión de Valores de Estados Unidos, SEC, que por un problema administrativo decidió cambiar el nombre de la compañía Tecnoglass Holding Inc. El nuevo nombre de la compañía entrará en vigor en la Bolsa de Nueva York el 31 de julio de 2026. El cambio se realizó en los estatutos sociales, pero no hubo ningún otro cambio en las reformas presentadas previamente. Las acciones ordinarias de la compañía continúan cotizando en la Bolsa de Nueva York bajo el símbolo bursátil TGLS, como se informó anteriormente por Primera Página, con fecha efectiva del 7 de julio de 2026, Tecnoglass completó el cambio de jurisdicción de constitución previamente anunciado de las Islas Caimán al estado de Florida mediante una transacción conocida como continuación conforme a la sección 206 de la Ley de Sociedades de las Islas Caimán. En relación con la continuación, la compañía presentó sus estatutos sociales ante el estado de Florida el 7 de julio de 2026 y entonces allí surgió el problema. Nubank anunció un acuerdo para adquirir Banco Puerto Real de Investimentos, un banco fundado en 1992 en Río de Janeiro que opera en la concesión de crédito a clientes mayoristas. Con este movimiento, que será sometido a la aprobación del Banco Central de Brasil, Nubank cumple los requisitos de la resolución conjunta número 17 emitida por el Banco Central y el Consejo Monetario Nacional que regula la nomenclatura de las instituciones financieras. Una vez concluido el proceso de adquisición, la licencia bancaria de Banco Puerto Real se sumará a las demás licencias con las que Nubank ya opera y que atienden plenamente su modelo de negocio, institución de pago, sociedad de crédito, financiamiento e inversión y sociedad corredora de títulos y valores mobiliarios. Todas las obligaciones asumidas por Banco Puerto Real se cumplirán conforme a las directrices establecidas en el acuerdo de adquisición. La incorporación de esta nueva licencia al conglomerado prudencial de Nu Pagamentos Institucionado de Pagamento no impone exigencias adicionales de capital o liquidez, preservando su solidez y resiliencia financiera. Para los 115 millones de clientes de Nubank en Brasil, nada cambia. La aplicación, los productos, los servicios, la marca y el nombre de la institución permanecen iguales. En marzo, Nubank se afilió a la Federación Brasileña de Bancos, poco después de consolidarse como la mayor institución financiera privada de Brasil por número de clientes. Para este año, la compañía también anunció 45 mil millones de reales en inversiones en el mercado nacional, casi el doble del monto de los últimos dos años. Honda anunció el fichaje del colombiano David Alonso, campeón del mundo de Moto3 en 2024 y que compite actualmente en Moto2. Si bien la escudería no ha precisado si Alonso estará en el equipo de fábrica o en el satélite Honda, el colombiano de 20 años tiene una de las carreras más destacadas en categorías ligeras, terminando tercero en su debut en Moto3 antes de ganar el título el año siguiente. Actualmente en su segunda temporada en el campeonato del mundo de Moto2, Alonso consiguió su primera victoria en la categoría intermedia en el Gran Premio de Hungría de 2025 y actualmente ocupa el cuarto puesto en la clasificación general de la lucha por el título 2026. Con un total de 20 victorias, 30 podios y 9 poles entre Moto3 y Moto2, Alonso ha seguido superando las expectativas. Debutará con la Honda de 2027 en los test posteriores a la carrera en Valencia. Además, el piloto francés Fabio Quartararo, campeón del mundo de MotoGP en 2021, también fue fichado por la escudería japonesa. Luego de 8 temporadas en Yamaha, que anunció la salida de Quartararo, hace 3 semanas el piloto de 27 años buscará regresar a la lucha por el título en el otro constructor nipón de la parrilla, con el que firma por 2 años. Quartararo se proclamó campeón del mundo en 2021 y el año siguiente quedó segundo por detrás del italiano Francesco Bagnaia. La temporada 2027 supondrá un cambio en el ecosistema de MotoGP con un nuevo reglamento técnico que rebajará la cilindrada de los 1000 centímetros cúbicos actuales a los 850 centímetros cúbicos, una oportunidad para partir de cero y que las escuderías japonesas podrían aprovechar para poner fin al dominio de los últimos años de Ducati y Aprilia. En más noticias, Netflix adquirió la empresa de inteligencia artificial Interpositive por $587 millones en efectivo, según un documento presentado ante la Comisión de Valores y de Estados Unidos, que confirmó el valor de una operación anunciada en marzo de este año. La compañía no había revelado el monto de la transacción cuando informó la compra. Sin embargo, el documento regulatorio estableció que el desembolso ascendió a $587 millones. Interpositive fue cofundada por el actor y director Ben Affleck y desarrolla herramientas de inteligencia artificial generativa orientadas a la postproducción cinematográfica, con aplicaciones para la edición de escenas, corrección de iluminación, reemplazo de fondos y otras tareas posteriores al rodaje. Tras la adquisición, todo el equipo de la startup pasó a formar parte de Netflix. Asimismo, Affleck asumió el cargo de asesor senior de la plataforma. La operación se produce mientras Netflix incrementa el uso de inteligencia artificial en sus producciones. De acuerdo con información divulgada previamente por la compañía, cerca de 300 proyectos ya incorporan herramientas de inteligencia artificial generativa en diferentes etapas de producción. Nvidia, la empresa estrella del sector de la inteligencia artificial, ha revelado una participación del 9,3% en la empresa de computación y la nube Nebius, tras una inversión previa de $2 mil millones a principios de este año. La participación, que comprende aproximadamente 22,26 millones de acciones, incluye acciones procedentes de una opción de compra obtenida como parte de esa inversión anterior, según consta en un documento presentado el lunes. Nvidia tiene prohibido ejercer su opción de compra antes del 11 de septiembre, según el documento. Las acciones de Nebius subieron un 5% en las operaciones posteriores al cierre del mercado. Nebius es una empresa de infraestructura en la nube centrada en la inteligencia artificial, con sede en Ámsterdam, y se escindió de la empresa de motores de búsqueda Yandex. La compañía se ha fijado como objetivo alcanzar una capacidad de computación superior a los 5 gigavatios para finales de 2030, y a principios de este año firmó un acuerdo de colaboración con Nvidia. Héctor, y a las 7:14 de la mañana termino, pero continúe usted con más información en Primera Página Radio.
1: 7:14. Gracias, Laura, por esa actualización de noticias. Vamos ahora a conocer cómo se comportó el mercado accionario en Colombia. Detalles que nos los tiene Edgar Layton.
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3: Pues en la más reciente jornada bursátil local, el índice MSCI Colcap sumó un poquitito, 0,58%, 2.298 con 34 unidades. Montos, un par de montos bonitos, se movilizaron 154 mil millones de pesos, de los cuales tres cuartas partes, alrededor del 75%, fue con Ecopetrol, acción que reportó 104 mil millones de pesos, seguido de Preferencial Ciudades con 18 mil millones de pesos, y de ahí para abajo, menos de 6 mil millones de pesos con cada acción. Al alza se comportó la acción de Ecopetrol, 1,94%, 2.625 pesos, Grupo Sura, 1,85%, 55 mil pesos, y el Icolcap, 22 mil 832 pesos con 50 centavos, un avance del 1,39%. En negativo, Preferencial Davivienda, siempre insistimos, son dos. Preferencial Davivienda restó 2,42%, 24.220 pesos, Nutresa, 311.440 pesos, luego de recortar 2%, y Promigas disminuyó 1,95% a 6.550 pesos, y son las 7:15 de la mañana.
4: Bueno, don Edgar Layton, muy amable. Bueno, Andrés, primero hábleme de la charla que tiene este fin de semana, creo. Sí, y segundo, su comentario sobre las acciones en Colombia.
5: Claro que sí, muchas gracias, Héctor. 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

0: cuanto a su perfil de riesgo. 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Vamos a tener algunos invitados especiales, algunos testimonios de inversionistas. Nosotros tenemos que construir en vida nuestro plan de retiro, complementarlo, y todos tenemos que invertir. Y créanme que Colombia es un gran país para invertir. Entonces acá vamos a estar junto con José Jácome, que es un inversionista profesional con el que trabajé en varias comisionistas de bolsa, donde el domingo 26 vamos a hablar de los cuatro criterios que tiene que tener un inversionista para invertir en la bolsa y en los fondos de inversión. Es decir, pasando por perfil de riesgo, entendiendo que esto no es para volverse rico la noche a la mañana. Hay gente que lo ha hecho, pero también lo han hecho en otros negocios. La bolsa no es un casino. Entender los ciclos que hay. Por ejemplo, mientras las tasas de interés en Colombia estén tan arriba, es muy difícil que el dólar suba. Pero las tasas de interés no van a permanecer arriba toda la vida. Entender los riesgos que hay en las acciones, cómo escoger las acciones colombianas, por qué algunas son para comprar, por qué otras no. 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Y ya el martes 28 vamos a hablar de los pasos para no volverse inversionista. Mire, todos debemos saber invertir, así como de pronto sabemos conducir o sabemos, no sé, criar hijos o sabemos cocinar, que no es algo a lo cual nosotros, digamos, estudiamos precisamente algo sobre ello. Invertir lo tenemos que hacer todos nosotros y hay múltiples mecanismos. Hay inversiones en renta fija, en dólar, en acciones. No todo es riesgo. La mayoría de productos, de hecho, son conservadores. 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
1: Bueno, yo estoy el fin de semana en el Festival Gabo, que ese no me lo pierdo.
0: Buenísimo.
1: También con muchachos, perdón, con estudiantes de periodismo. Oiga, cuénteme de la historia entonces de...
3: El análisis de bolsa.
0: Análisis de bolsa.
1: Bolsa, a lo que vinimos.
0: Claro que sí. Bueno, la bolsa en Colombia se mantiene bastante bien. Digamos que sí han habido algunas correcciones, pero son puntuales. 11,14% sube el índice Colcap este año. Es una buena subida. Algunas personas dicen, ay, Andrés, ha corregido las acciones, veo Bancolombia que ha corregido. Claro, o sea, recuerden que es que Bancolombia llegó así casi a 100 mil pesos máximos históricos, es normal que corrija. Estamos en un ciclo de subida de tasas de interés que posiblemente por última vez la van a subir en julio. Y yo espero que el segundo semestre en mercado accionario en Colombia vuelva y tenga importantes repuntes. La acción que más sube en Colombia es ETB, 52%. Es una acción que estaba subvalorada de una manera impresionante. Ahí no entran fondos de pensiones ni fondos extranjeros. Son personas naturales comprando y vendiendo acciones en la bolsa.
1: Pero me da la impresión de que van a entrar, porque eso tarde o temprano...
0: Quizás.
1: Sí, eso tiene que mejorar.
0: Sí, ojalá mejore, porque sí es una acción que está muy barata y sobrecastigada. No debería estar esos precios en la realidad. Ecopetrol sube 40%, obviamente el aumento del precio por el tema de Irán lo ha mejorado y obviamente la expectativa del cambio de gobierno, esperemos que pronto sepamos quién va a ser el presidente de Ecopetrol y el cambio de toda la junta directiva y un ministro de minas que promueva los hidrocarburos, eso genera empleo formal, informal también, directo, indirecto, en fin, eso es una cadena interesante. ISA sube 24%, la acción de Cibes ordinaria sube 18%, los que se quejan de que Bancolombia ha caído, hombre, este año sube

0: 18%. Paciencia. La acción de Éxito sube 11%, Nutresa sube el 10%, Grupo Davivienda, Davivienda Group, el nuevo emisor, 10%, Preferencial de Bancolombia el 8%, Celsia sube el 7%, Corficol y Aval suben el 7% y el 6%, Grupo Argus también y Grupo Sura suben en promedio entre 4% y 5%. Entonces algunas están despegando, ahorita empiezan a final de este mes, sobre todo la otra semana, los resultados empresariales, y recordemos que en la primera semana de agosto tendremos los resultados de Ecopetrol. ¿Qué es lo que está bajando? TIN y PEI, obviamente altas tasas de interés, afectan este tipo de especies inmobiliarias. Cae BHI, 15%, no tiene mucha liquidez, no está en el Colcap. Cae Preferencial Cementos Argos, 11%, no tiene mucha liquidez, no está en el Colcap. De las del Colcap, cae Grupo Bolívar, 7%, Bogotá, 5%, Preferencial Grupo Argos, 3%, Mineros 3%, Davivienda 2% y Terpel 1%. Las acciones no están disparadas como estuvieron en enero. Supuestamente el cambio político debe ayudar a mejorar la tendencia y la volatilidad de las acciones, peleando contra un ciclo de tasas de interés alcista, que repito, esperemos que el próximo año empiecen a bajar las tasas. Colombia todavía tiene un espacio de subida en sus acciones, la mayoría de acciones se negocian por debajo de su valor en libros, cosa que no pasa ni en Perú y en Chile. A propósito de Nuam, las acciones más baratas comprando Perú y Chile son las colombianas. Esperemos los resultados empresariales, el sector financiero le ha ido bien, digamos, a pesar de todos los desafíos que tenemos. Pero gran momento para invertir. El que le gusta la renta fija encuentra tasas de interés que no veíamos hacía 2 años. El que le gustan las acciones, allá hay potencial. El que le gusta el dólar, pues hombre, dólar más barato. Estamos a dólar de niveles de julio 2019, pues más barato para dónde. Es decir, acá hay un gran escenario de inversión que obviamente toca ser aprovechado de acuerdo al perfil de riesgo de cada inversionista. Y esta semana espero que las acciones se mantengan al alza. Ayer fue festivo en Colombia, como ustedes vieron, 20 de julio. El próximo festivo es en 3 semanas, el viernes 7 de agosto. Y ayer estuvo Bancolombia, subió 0,50%, Grupo Aval subió 0,60% y Ecopetrol tuvo una ligera caída del 0,37%. Es decir, no cambiaron mucho las acciones en Estados Unidos, los ADRs que se movieron. Entonces, esperemos hoy una jornada tranquila, el mercado no está apalancado en repos y, como les digo, la mayoría de acciones en Colombia están todavía por debajo de su valor en libros.
1: Explíqueme lo de los repos, ¿no están vigentes?
0: Claro que sí.
1: Claro. Lo que pasa es que no están usando
0: los apalancamientos, que son cuando un inversionista compra acciones en la bolsa. Eso no es que coge y pone, tiene 100 millones y pone 100 millones. Normalmente dice, oiga, tengo 100, voy a poner 300. Eso se llama apalancamiento, las comisionistas lo permiten, la bolsa lo permite. O también un inversionista que dice, Andrés, tengo 1,000 millones en mis acciones, pero yo no quiero vender. Entonces la bolsa le permite que esas acciones en garantía y puede sacar hasta un 70, un 80% de ese capital, dejando las acciones en garantía. Los repos en Colombia valen 262 mil millones de pesos. Es más o menos lo que se negocia en 2-3 ruedas accionarias con los montos que tenemos actualmente. Es bien bajo. Recordemos que en la época Interbolsa, año 2012, los repos valían 1.5 billones de pesos. Es decir, aquí estamos a una sexta parte de lo que estaban las repos hace 14 años.
1: ¿Se acuerda de la lista de esa época?
0: Sí, no, esto era una
1: bolsa mercantil,
0: fabricato, Interbolsa.
1: Y empezaron a colgarse todas esas y empezó el lío, ¿no?
0: Ahí empezó el lío, exactamente. Ahí le faltaron los controles. De los repos que llama la atención, apenas el 4% de los apalancamientos están a más de 2 meses. Es decir, el que está apalancado está muy cortoplacista. El 78% está a menos de 30 días. Es decir, las comisionistas montan repos muy a corto plazo. La más apalancada es Preferencial Cibes, que es una de las acciones más líquidas, 39 mil millones. Le sigue Grupo Sura, 33 mil millones. Le sigue Corficol, 24 mil millones, que está por subir. Le sigue Mineros, 22 mil millones, que tiene unos repos altos. Es una acción que se negocia mucho. Preferencial Grupo Argos, 21 mil millones. Llama la atención Ecopetrol, apenas 9 mil millones de pesos, lo que negocia en un día de negociación. Y llama la atención ISA, apenas 800 millones de pesos en ISA. No es un mercado apalancado el que tenemos, no es un mercado que se va a afectar fuertemente si llega a haber una corrección hacia la baja. Apenas se pueden apalancar en Colombia 15 especies, teniendo en cuenta 14 especies, incluyendo PEI 15 y dos del mercado global colombiano, como son NU y como SSIB01CO, que es como tener dólar, pero realmente es un mercado con muy bajo apalancamiento. Bueno, y esperamos que con este nuevo ciclo político que hay en el país tengamos un mercado de capitales en promoción y que esté al alza para el bien de las empresas, los trabajadores y los inversionistas.
1: Edgar Jiménez Méndez.
2: No, quería agregar ahí y resaltar que esos niveles de apalancamiento son muy bajos. Yo no, o sea, no tenía el dato exactamente en la cabeza. Pensé que era un poquito más, pero mire usted que, bueno, mencionó la época del el billón de pesos largo en la época de Interbolsa, pero en el 2006 también, cuando luego empezamos a mirar hacia atrás, que había, o sea, ¿qué explicó la crisis y la caída muy fuerte a mitad de año en el mercado de acciones en Colombia? Nos dimos cuenta que era que había una cantidad alta de repos, que creo que llegaba como a los 700 mil millones de pesos, 0.7 billones de pesos. Y eso fue lo que explicó luego una caída importante. Pero si no tenemos repos ahí, o sea, con mayor razón Colombia sigue siendo interesante, porque ya pues se menciona, pues si comparo con Perú y Chile, tenemos, hay una ventaja. Y si miro el apalancamiento, también está bajito, porque digamos, ¿por qué nos da miedo el apalancamiento? Cuando es muy alto, porque el día que el mercado empieza a caer, en ese momento pues a mí me llaman a garantías. Normalmente el repo es una operación donde yo, digamos que tengo, no sé, 1,000 millones de pesos en acciones de Ecopetrol y sobre eso me prestan plata. Yo siempre les digo a los estudiantes, oiga, piense como en una compraventa, algo de ese estilo, y el activo es la acción. Usted entrega unas acciones, a cambio le prestan un dinero. Además está muy a corto plazo, o sea, es también interesante porque está a corto plazo y está con acciones de alta liquidez, que en caso de emergencia, a mí me llaman a garantías, las acciones caen de precio, la garantía que usted me dio vale menos. Entonces es, de más acciones, de más plata, no tengo. ¿Cuál es su salida? Salir a vender acciones. Y si todos salimos al tiempo a vender las acciones para cubrir las garantías, fue lo que pasó, lo que sentimos nosotros acá en Colombia en el 2006, la caída muy dura, en medio de un escenario, o sobre un escenario que donde todo funcionaba muy bien, pero ese elemento, y en esa época aprendimos a hacerle seguimiento a esa variable porque no se la hacíamos muy en detalle y hay que estar muy pilas de eso. Pero ese dato es súper bueno pensando en acciones colombianas, muy, muy interesante.
1: Y don Daniel Lozano levanta la mano, del presidente Kineworks. Daniel, adelante con su comentario.
3: No sé si tenemos ahí problema micrófono con el sonido. No lo escuchamos.
1: Espere.
4: Ahí. Ahora sí.
1: Ahora sí,
3: adelante. Perfecto.
4: Yo creo que esto me acuerda de tres temas principalmente y que son importantes para los oyentes, ¿no? El primer tema es que el mercado de hoy es diferente a lo que teníamos incluso cuando con Edgar compartíamos escritorio, y es realmente el mercado de acciones de Colombia es muy pequeño, ¿no? Es, en comparación a otros mercados internacionalmente, la oportunidad que acá hay en el mercado de acciones total, pero es decir, hoy en día el mercado es muy bajo y tenemos empresas privadas que operan el mercado, son muy pocas, muy, muy pocas. El segundo tema que yo creo que es importante tener presente, ¿no? Es que yo creo que acá en Colombia tendemos a ser, hay veces, un poco muy emocionales, ¿no? Muy emocionales. Entonces, ¿no? En enero y noviembre el año pasado el país iba a acabar, y entonces ahorita hay un cambio de gobierno y entonces hay una esperanza gigantesca, ¿no? Y el milagro y otras cosas. Pero la realidad es que la situación económica del país es muy delicada y va a seguir siendo muy delicada después del 7 de agosto. Y dentro de ese escenario, no esperemos que las empresas cojan y hagan un milagro, ¿no? Seamos muy, muy honestos. Ecopetrol, en una industria donde se demora, eso no es coger y abrir el grifo y ya, ¿no? Eso se demora y se demora trimestres. Y en ese sentido está muy bien, como decían en primera página, que pueden haber oportunidades y las pueden haber, pero van a requerir mucha paciencia. No es que las empresas después del 7 de agosto van a poder y salir disparadas, ¿no? Y Yo creo que el tercer factor es, hay una diferencia grande entre las empresas que están ya mostrando los resultados y las empresas que no han mostrado todavía los resultados, ¿no? Entonces, caso Ecopetrol, ¿no? Sí, hay una expectativa y es una expectativa emocional, pero vamos a ver cómo queda, vamos a ver si, cómo entra el nuevo, la nueva o el nuevo presidente. Mientras que sí hay casos, como el caso de TV, donde sí lograron mostrar unos resultados tangibles y por eso pues están teniendo un comportamiento diferente al resto. Entonces yo creo que son esos tres factores de decir, mire, este es un mercado muy pequeño, todavía requiere mucho desarrollo y por eso tiene muchas imperfecciones y muchos problemas y riesgos de liquidez. El segundo factor, como veníamos hablando, es que esto no es abrir el grifo ya, ¿no? Y la economía sigue en una situación muy compleja. Y el tercer factor es, hay empresas que han mostrado hechos y resultados reales y hay otras que generan o que están de expectativa. Y en ese sentido, creo que para los oyentes es importante tener unas expectativas realistas que requieren o requerirían paciencia en términos de si entran a operar el mercado.
1: Listo. Bueno, pues aprovechemos don Edgar Layton que está... que ya hizo su anuncio sobre cómo cerró la bolsa en el lejanos hace 4 días. Ahora vamos a hoy. ¿Qué sucedió en las últimas horas, por ejemplo, con Brava Energía, la petrolera independiente que va a comprar Ecopetrol? Don Edgar Layton y su paquetaco de noticias que no sea tan lejano, ¿no?
5: Héctor, pues en las últimas horas se conoció que Ecopetrol reanuda la OPAP en Brasil para completar la adquisición de participación accionaria controlante en la sociedad Brava Energía. El 20 de julio, su subordinada brasilera Ecopetrol Investment do Brasil publicó en el mercado de valores denominado B3 en Brasil el documento que rige las condiciones de la oferta pública de adquisición voluntaria OPAP, incluyendo recomendaciones comunicadas por la Comisión de Valores Mobiliarias en una carta cuyo recibo o cuya recepción fue informada por este medio el pasado 16 de julio. Con la presentación de este documento, doctor Mario y oyentes, el documento ya ajustado se reanuda la OPAP en el B3, es decir, en el mercado de valores, para la adquisición de un total de 116 millones de acciones de Brava, lo que representa aproximadamente el 25% de su capital social. La OPAP permanecerá vigente hasta el 5 de agosto de 2026, fecha en la que se celebrará la subasta. La operación está sujeta al cumplimiento de los requisitos regulatorios aplicables y a las condiciones precedentes particulares registradas en su totalidad en el documento de la oferta. El resultado de la OPAP, dijo Ecopetrol, será publicado al mercado, así como las demás actuaciones al cierre definitivo de la adquisición. Entonces, estamos pendientes de esta operación. Esa fue la más reciente comunicación que hizo Ecopetrol en las últimas horas. Estamos hablando de cerca de las 8 o 9 de la noche de la jornada anterior, Héctor.
1: Sí, que había salido más temprano en como información relevante por parte de Brava Energy en Brasil y por eso la reveló primera página. Bueno, otra historia, Andrés, ya que usted fustigaba ahí que 9,000 millones se transaron en Ecopetrol, pues es que cuando uno anuncia que los hackers le cayeron a 33,000 ¿cuántas es que son? 3,300 cuentas. Pero los hackers dicen que tienen un tera de información de Ecopetrol, pues la cosa es complicada. Puede que sí mejore hoy la cotización de la compañía con esta reanudación de la OPAF, que es una oferta pública de adquisición voluntaria. Ese es el cuento. ¿Qué más teníamos de don Edgar Layton? Porque veo impaciente a don William Varela, que anoche le tocó trasnochar con el cuento del Congreso.
5: Pues, Héctor, debido a los incrementos o al cómo se encuentran las altas tasas de interés del Banco de la República, AB Villas aumentó la tasa de bolsillos de rentabilidad y CDT 12,5%. Ya muchos bancos han venido haciéndolo. Javier Díaz Fajardo, expresidente de Banco Holder, reemplaza a Rodrigo Galarza en la Junta Directiva de la Financiera de Desarrollo Nacional. Fitch afirmó la calificación triple A call del Fondo Nacional del Ahorro, pese a la calidad de cartera limitada por el segmento VIS. Entre tanto, Fitch también asignó calificación triple A call al programa de bonos de Bancoldes hasta por 5 billones de pesos. Carlos Julio Ardila Gaviria y María Eugenia Ardila Gaviria configuran el control conjunto sobre RCN Televisión, y Marcel Patiño Sedán asume como representante legal principal en calidad de presidente ejecutivo del Banco Santander Colombia, esto tras la autorización de la Superintendencia Financiera de Colombia. 7:37 de la mañana.
1: Muy amable con su información. Bueno, William Varela, a ver, vamos a los nombres que vamos, ¿no? O sea, solo dos nombres decidían esto, ¿qué pasó? Y el gran derrotado, el nuevo presidente. Cuénteme la historia. A ver, abramos
3: micrófono cerrado, el micrófono, por favor.
1: Eso.
6: Bueno, rápidamente, mire, el senador del Centro Democrático, Honorio Enrique, fue elegido como presidente del Senado para la legislatura 2026-2027 con el apoyo del Centro Democrático, el Pacto Histórico y algunos integrantes de la Alianza Verde y del Partido Liberal, que se sumaron a última hora después de que vieron que ya les aprobaron todo lo que ellos habían propuesto en la Cámara de Representantes. Esto fue milimétrico. Ayer fue esto larguísimo. El presidente terminó su intervención sobre las 7 de la noche, cuando debería haber terminado a las 4 o 5 de la tarde. Después comenzó rápidamente la plenaria de la Cámara y eligieron a todos, entre ellos una persona que era muy importante para el Partido Liberal. Era el nuevo secretario de la Cámara de Representantes.
1: El de la plata.
6: el candidato de Simón Gaviria. Y la Cámara de Representantes, después de casi 20 años estar en poder del partido político conservador, se la quitan. Y tiene ahora el Partido Liberal todo el manejo de la Secretaría General de la Cámara, por donde se mueve toda la contratación de la Cámara de Representantes. Bueno, en donde se hacen cosas, ¿no? También el partido de la U.
1: Acuérdese que un secretario por allá en La Guajira terminó en un carro de él en La Guajira.
6: Y sí, tenía una millonada en un carro particular.
1: Eso, no, pero eso era el escolta o el conductor. Eso el pobre secretario no tenía ni idea. Exacto.
6: Sí, mire, de la U lograron la dirección administrativa de la Cámara, por donde pasa toda la contratación, y ellos calladitos. Y después de que se dio esa elección sobre las 8 de la noche en la Cámara de Representantes, que son los temas gruesos, clave, lo que les interesa a los parlamentarios, cómo manejar la contratación, cómo manejar todo, ahí sí comenzaron a votar la presidencia del Senado después de las 9 de la noche, y apareció el palo, la sorpresa, Honorio Enríquez, porque unos liberales que ya sabían que habían logrado muchas cosas en la Cámara, ahora sí se le voltearon a Alfredo de Luque, que era el candidato de Abelardo de la Espriella. Le cuento, esto fue milimétrico. Lo de la Cámara y lo del Senado estuvo bien planeado. Después de que eso se dio, vimos a los dirigentes del Centro Democrático acercarse. Hay videos que ya los tenemos. Hay videos de todos los integrantes del Centro Democrático que se fueron hasta la bancada del Pacto Histórico, y allá los abrazaron, allá los saludaron. Eso parecía de
1: rico. Nadia y Aida Bella abrazados, imagínese. Rafael Nieto, Nadia.
6: Felicitándose. Oiga, lo importante de esto es que en política...
1: Reconciliación, nada, Edgar, si lo que usted estaba hablando, si de este país, si esto, vamos a hacer, mañana vamos a hacer otro, si sí, esto va a ser la gloria, somos campeones mundiales del beso y de la solidaridad y del amor mutuo, esto no vamos a volver a tirar piedra, que es monte en el SMAD, que no, esto no. A ver, don William...
6: Mire, la nómina que deja el gobierno saliente es una nómina grande, gruesa. Y no vayan ustedes a asustarse cuando vean que a partir de las próximas semanas esa nómina que queda cesante el 7 de agosto comienza a ingresar a la nómina del Senado y la Cámara de Representantes. El pacto histórico tiene un gran poder y ellos van a tener sus asesores, sus amigos en comisión.
1: Cada UTL, cada UTL, ¿cuántos miembros tiene? ¿Cada UTL?
6: Dependiendo los grados, si usted consigue.
1: No, pero ¿cuántos son en promedio? ¿10, 20, 30?
6: Sí, no, sí, puede ser, se pueden gastar hasta más de 500, más de 50 o 60 millones de pesos cada unidad de trabajo legislativo. Pero usted puede tener a dos asesores de grado 10, 12, 13, 14 que ganan entre 15 y 20 millones de pesos. Eso es la mitad de lo que ganaba un ministro o de lo que ganaba un alto funcionario. Por allá hemos visto pasar a muchos que se quedaron por fuera del gobierno y que ahora son contratistas del Senado y la Cámara. Eso va a pasar en los próximos días. Pero mire, le cuento el escenario que viene. Al presidente Abelardo de la Espriella le tocará negociar. No sabemos con quién, pero nos imaginamos que con el Centro Democrático y los voceros del Pacto Histórico, nada más ni nada menos. El presupuesto general de la Nación del próximo año. Si no negocia con los senadores que ahora tienen el manejo, que es Centro Democrático y Pacto Histórico, se le hunde ese presupuesto. Y le toca por decreto. El Plan Nacional de Desarrollo, que es la bitácora que tendrá que manejar el gobierno y que debe presentar en los próximos días, como dice la Constitución Nacional. Esa reforma tributaria que deben radicar hoy a las 11 de la mañana los del gobierno con el Pacto Histórico y que seguramente tendrá que modificar en algunos ítems el nuevo gobierno que se posesiona el 7 de agosto. Hay otros proyectos que son clave. No quieren que se toque el tema de la paz. Si llega Abelardo de la Espriella a mandarle a los congresistas ese tema, allá el Pacto Histórico que hizo alianza con el Centro Democrático van a bloquear ese tema de modificar el tema de la paz. En fin, esto está para coger balcón porque más de uno, cuando esté montado Abelardo de la Espriella, va a pedir cositas al gobierno, pero también el gobierno va a exigir que se le apruebe lo que él quiere, su agenda legislativa. Esto está interesante. Miren, hoy no tenemos en el Congreso a Paloma Valencia, que se quedó. No tenemos a María Fernanda Cabal, que se quedó por fuera. No tenemos a los hermanos Cristo, que tienen tres curules, pero ellos no están. No está Efraín Cepeda, que se fue porque quiere ser gobernador del Atlántico. No está ninguno de los Char, los hijos. Usted sabe el lío político que tiene. No está Roy Barreras, que es un líder político del Valle. No está Armando Benedetti en el Congreso, que a pesar de que hoy está en el gobierno, él siempre manejó los hilos del poder. Y allá en el Congreso ayer lo vimos. Ayer estaba merodeando y organizando parte de esa estrategia. Por allá estuvo Armando Benedetti. Lo vimos en persona en la presidencia del Senado. Solo por recordar esto, hay muchos dirigentes que salieron del Congreso y entonces ahora se van a volcar a sus regiones a volver a enamorar a sus líderes políticos y tomarse las gobernaciones y las alcaldías para no quedarse con nada. Bueno. Acuérdense que esta es una vida política y ellos van a tratar de hacerlo. Ahora sí le voy a dar los nombres de los que, ¿cómo quedó? Honorio Enríquez, presidente del Senado.
1: O tres, no necesito sino dos o tres, no necesito propaganda para un poco de gente que no.
6: No, no, no, Honorio Enríquez, sí. Presidente del Senado. En la primera vicepresidencia, Manuel Virgüez,
1: se sabe quién va a ser vicepresidente. ¿Qué? Aquí no, o sea, eso es como la señora vicepresidenta actual. Varela, hay dos nombres, presidente del Senado y de la Cámara, y se acabó.
6: Listo, vamos con el presidente de la Cámara, que también hace parte de un acuerdo. El cordobés Nicolás Barguil Cubillos del Partido Conservador. Entonces, el Centro Democrático manda con el Pacto Histórico en el Senado y David Barguil del Partido Conservador manda en la Cámara de Representantes con unos aliados que definitivamente en cualquier momento van a cambiar su posición política, dependiendo lo que pase con el presidente de turno, con las ayudas, las viandas, la lenteja, con todo lo que ya sabemos.
1: Visto que Daniel Támara está nervioso porque nada que lo dejo hablar. 7:46 minutos. Gracias, don William Varela. Completo informe. Ahí está el mapa de lo que viene. No, lo que ustedes oyeron, pues parece jocoso, pero es que es un enredo de padre y señor mío. Esto lo que viene es muy complicado de lo que va a pasar. Entonces, ¿cómo así que? No, que es que los Char no están en el Congreso. ¿Quién le ofreció la plaza de la aduana como sede a Abelardo de la Espriella. ¿Quién lo ofreció? Alex Char. ¿Quiénes están manejando detrás del gobierno desde Barranquilla? Los Char. Entonces, no, y ni siquiera Alex y los hermanitos, no, papá, fue a Char, es el que está detrás. Entonces, no vengamos con cuentos. Y al lado, todos los que están esperando los contratos, ¿no? De ahora en adelante. Bueno, 7:47, ahora sí, ya que tenemos a Daniel Támara. Daniel. Reforma tributaria hoy, 21 billones. ¿Qué futuro tiene eso? Bueno, con el, como quedó conformado, pues si Álvaro Uribe le juega al pacto histórico, la tiene que aprobar, pero tienen que hacer muchos acuerdos con otros partidos para sacarla adelante. ¿O me equivoco en el nuevo Congreso, don Daniel Támara?
7: Mario, muy buenos días para ti y para todos los oyentes. Pues sí, efectivamente, hoy a las 11 de la mañana se radica esta reforma tributaria, digamos que ya venía siendo anunciada, va por un monto para 2027 de 21,8 billones de pesos. El tema acá es que esta reforma tributaria va a estar atada al presupuesto general de la nación del 2027, que se radica la próxima semana. ¿Eso qué quiere decir? Que cuando el gobierno radique el presupuesto, el gobierno actual radique el presupuesto la próxima semana, va a tener un presupuesto desfinanciado en esos 21,8 billones de pesos, por lo que la reforma tributaria entraría a financiar ese faltante. Lo que ha dicho el gobierno entrante es que, o incluso le pidió al gobierno actual que no radicara la reforma tributaria, que no, digamos, piensa tramitarla. Y recordemos pues que toda reforma tributaria debe tener el aval del gobierno en curso. Si el gobierno no le da el aval, por más de que la tramite el Congreso, pues hay un vicio que después tumba la Corte Constitucional, porque todas las reformas en impuestos deben tener el aval del Ministerio de Hacienda, y así como el actual Ministerio de Hacienda se lo da, el entrante se lo puede quitar, y entonces ahí se vicia un poco la conversación. Entonces, pues vamos a estar pues muy atentos. Ahora, dado que el presupuesto va a estar desfinanciado en el monto por el cual va la reforma tributaria que se radica hoy, pues si el gobierno que entra decide no tramitarla, pues tiene que recortar el monto que va a radicar el gobierno, que superará los 600 billones de pesos. El presupuesto del 2027 irá por más de 600 billones de pesos, deberá recortar en esos 21,8 billones de pesos y dejarlo más cercano a cifras de 580, 585 billones de pesos, dependiendo del monto final que incluya el gobierno la próxima semana. Entonces, así, Héctor Mario, pues digamos que el gobierno, digamos en ejercicio, tiene la ventaja de que pues si no aprueba o le da aval fiscal a la reforma tributaria, o se lo quita en dado caso, como puede pasar con el gobierno entrante, pues así lo aprueba el Congreso de la República, pues queda viciado, y en algún momento, pues cuando pase revisión en la Corte Constitucional, seguramente se caerá. Entonces, los dos escenarios son: o se aprueba la reforma tributaria, que ya el gobierno entrante dijo que no le daría el aval, o se recorta el presupuesto general de la nación del próximo año, que irá por más de 600 billones de pesos, y se radica la próxima semana, Héctor Mario.
1: ¿Pasa o no pasa?
7: Así como están las cosas, con lo que hemos escuchado hasta el momento, no pasaría. Y lo más probable es que haya un recorte del presupuesto para el próximo año. Ese es como el escenario base. Obviamente, en el Congreso de la República no se sabe bien cuáles sean los acuerdos y todo eso, y si el gobierno entra también a negociar, pero a hoy diría que no pasa y que hay un recorte del presupuesto.
1: Bueno, segundo punto. Usted acaba de revelar noticias sobre déficit fiscal. Cuénteme esa historia que acaba de revelar.
7: Y es, Héctor Mario, pues resulta que el déficit fiscal del gobierno colombiano al corte de mayo de este año es de 2,4% del PIB. Esto representa, digamos, una mejoría frente al déficit fiscal observado en los primeros 5 meses del año pasado, que estaba más cercano al 3,1% del PIB. Ahora, en el ejercicio que hace Primera Página para ver cómo va el déficit fiscal comparado con la meta que se trazó el gobierno en el marco fiscal de mediano plazo, pues toman los recientes 12 meses. Esto es de junio del 2025 a mayo del 2026. Y ahí nos da un déficit fiscal cercano al 5,7% del PIB. Recordemos que la meta de déficit fiscal del gobierno es de 5,3% del PIB para todo 2026. Es decir, la estaría incumpliendo en cerca de 0,4 puntos del PIB. Ahora, esa cifra de 5,7% del PIB está alejado, digamos, de los déficits de más de 7% del PIB que varios analistas están advirtiendo para todo el 2026. Entonces, digamos que dependerá un poco de la ejecución del gasto y el comportamiento de los ingresos en los siguientes meses. Si se materializa una tendencia al alza en el déficit fiscal y se va hacia el 7% del PIB para el cierre de este año, o se mantiene en la senda como viene hasta ahora, que como decimos va en 5,7% del PIB, aunque hay un incumplimiento, pues no es, digamos, tan elevado como que se estima que llegue para diciembre de este año. Y en materia de déficit fiscal primario, Héctor Mario Oyentes, lo que nos están arrojando las cifras más recientes es que se presenta un déficit fiscal primario del orden de 3,1% del PIB en los recientes 12 meses a mayo, es decir, de junio del 2025 a mayo del 2026, el déficit primario es de 3,1% del PIB. Este déficit sí está incumpliendo en cerca de un punto del PIB la meta del marco fiscal de mediano plazo. El gobierno aspira a terminar este año con un déficit fiscal primario de 2,1% del PIB y, como decimos, la cifra es de 3,1% del PIB. No obstante, sí hay un ligero ajuste frente al cierre del año pasado, cuando el déficit fiscal primario fue de 3,5% del PIB, pero igual sigue ubicándose en niveles pues históricamente altos, parecidos a los niveles que se tuvo cuando se desató pues toda la crisis económica por cuenta de la pandemia del COVID-19. Entonces, Héctor Mario, acá la noticia de déficit fiscal de los recientes 12 meses está por el orden de 5,7% del PIB y el déficit primario en el 3,1% del PIB, Héctor Mario.
1: Bueno.
3: 7:53 Hablemos también del dólar y del pronóstico que tiene Primera Página para hoy, 21 de julio. Según el gestor de inversiones Diego Rodríguez, la volatilidad estimada es de 50 pesos, rango mínimo 3,235, máximo 3,285. Esto a la espera de lo que pueda ser el promedio semanal de empleo que revela la ADP en Estados Unidos y teniendo en cuenta que el entorno externo sigue favoreciendo al peso colombiano gracias al petróleo y al buen comportamiento de los activos de riesgo, el mercado comienza a mostrar algunas señales de sobreventa en el gráfico semanal, lo que aumenta la probabilidad de una toma de utilidades y también de un rebote técnico de corto plazo. Es lo que manifiesta entonces Diego Rodríguez, teniendo en cuenta el resultado de empleo, el petróleo que vuelve a ganar protagonismo, el dólar global que está estable y el buen apetito por el riesgo, además de comercio e incertidumbre geopolítica, es lo que estaría marcando la tendencia hoy para el comportamiento del dólar, que, repito, pronostica Primera Página entre 3,235 y 3,285, Néctor.
1: Gracias, doña Kiara. Bueno, Daniel, lo veo otra vez pidiendo para... No, o fue Daniel.
8: Sí, sí, sí,
1: sí. Adelante, don Daniel.
8: Acá hay un tema bien importante. En la medida en que se acaba el mundial, hablamos con las organizaciones, pensamos cómo vamos a liderar para tener un cierre del 2025 exitoso. Y tuvimos una valiosa conversación la semana pasada con todo el equipo directivo de Baku Foods en su offsite. Y dentro de esa conversación hablé, yo diría, de la palabra del año. Y la palabra del año para todos los oyentes es la tenacidad. ¿No? La tenacidad que vimos, por ejemplo, los equipos que llegaron a la final del Mundial, donde enfrentaban sin miedo, ¿no?, hasta el último minuto de cada partido. Y en ese sentido, creo que las empresas en Colombia deben comenzar a adoptar la herramienta con responsabilidad y sin miedo de inteligencia artificial, ¿no? Para eso está el libro que anunciamos en exclusiva acá en preventa en Primera Página, IA con impacto.com, ya lo podemos ver, los primeros compradores de este libro fueron oyentes de Primera Página, y eso es muy importante, ¿no? La tenacidad de hacer algo distinto, de salirse de la norma, de salir y no hacer lo que hemos hecho los últimos 10, 20 o 30 años exactamente igual, sino comenzar a innovar, ¿sí? La tenacidad de tener acciones diarias para ejecutar lo que lleva a la meta cada día, que es lo que incluso ha hace Kindworks se inspira a cada una de las organizaciones y a nuestros clientes para que la gente de alguna forma haga caso, genere resultados y tome las acciones, ¿no? Las acciones, de alguna forma, la visión o la misión o los planes sin acción, pues son deseos y en eso se quedan. Pero en años como el 2025 necesitamos las organizaciones, que todo el mundo tome acciones para lograr las metas. Y el tercer factor, que es humanidad, bondad y servicio hacia el cliente y el equipo. Y esas tres en fórmula son inteligencia artificial sin miedo por acciones diarias, por humanidad, es igual a la tenacidad y a los resultados. Si cualquiera de estas tres variables es cero, el resultado es cero. En ese sentido, metas sin acciones son deseos. En exclusiva para Primera Página, Daniel Lozano, presidente de Kindworks.
1: Gracias, don Daniel. Oye, ¿y el otro Lozano no se ha conectado hoy? ¿Quién más tenemos? En fin, Edgar Layton, ¿se quedó con más noticias?
5: No, señor, estamos full.
1: Es que lo veo conectado tan juicioso. Bueno, venga a ver, redondeemos noticias. A ver, el caso de Ecopetrol el viernes notificó que había sido objeto de un ataque, habla de 3.300 cuentas hackeadas. Primera Página investigó, miró, y el grupo atacante se llama The Gentlemen, los caballeros, los señores, muy conocidos en el mundo de la dark web, la web oscura, el mundo oscuro maneja todo este tipo de información. Pues en la página de Gentlemen está ofreciendo de Gentlemen un tera de información sobre Ecopetrol. Un tera son más de 1,000 megabytes, y eso quiere decir que son 6.5 millones de documentos como reveló Primera Página. Si le creemos a de Gentlemen, eso dicen ellos que tienen, ¿no? Y Ecopetrol dice que son apenas 3.300 cuentas. Puede que contengan toda esa magnitud de información, esas 3.300 cuentas. Entonces, estamos en que Ecopetrol reconoce que la atacaron los hackers. Segundo, que le están pidiendo plata. Y casi siempre esto termina con unos acuerdos para que le liberen la información. Pero por ahora, al menos no está comprometida la operatividad de los sistemas de Ecopetrol. Es lo que está comprometido, es información. Entonces, ahí estamos hasta este cuento. ¿Quién intervino ya? Yo no sabía que esto existía. Se llama el Colser, Grupo de Respuesta a Emergencias Cibernéticas de Colombia, se llama. Es del Mintic y es el encargado de atender en Colombia estas emergencias. Entonces, y el mismo 19 de julio, eso es el sábado, fue el sábado. ¿Cuándo fue 19 de julio? El domingo. El domingo, Colser produjo un documento alertando sobre qué es The Gentlemen, es un perfil, cómo actúa, qué hace, los parches de seguridad que hay que colocar sobre The Gentlemen y todo. Primera Página lo reveló, el documento completo sobre cómo funciona The Gentlemen, creado en 2025, es de reciente creación, pero se dice que hay hackers muy avezados detrás que han estado en otras organizaciones. Esa es la historia que tenemos hoy. La segunda historia tiene que ver, venga a ver, que veámoslo por acá, cómo funcionó el lunes, porque veo que Andrés, muy juicioso los lunes, sube el comportamiento de las acciones colombianas en Wall Street y se le olvidó, por ejemplo, Tecnoglass, que a mí no se me olvida, ¿no? A mí nunca se me, no sé por qué, pero no se me olvida. Entonces, Tecnoglass perdió el lunes 0.80%, 37 centavos, y quedó en 46.11 dólares. Ya les voy a seguir contando esta historia porque pasó algo con Tecnoglass ayer en la Comisión de Valores de Estados Unidos.
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1: 8 de la mañana, 2 minutos, inicia operaciones del dólar en Colombia en 3.250 pesos. Esto es una baja de 5 pesos frente al cierre que se presentó el viernes, que fue de 3.255 dólar en Colombia. Hoy en su apertura, 3.250 pesos. La TRM para hoy es de 3.262.
2: Ahí está. Ahí está la TRM. Entonces terminó la historia. Entonces, Tecnoglass, que ayer cerró a la baja. Venga a ver cómo están las bajas. En una semana subió 7.63, en un mes 0.30, en seis meses ha caído 11.14%, en lo corrido del año 8.37 y en el año 38.45%. Desde el informe Colper no se recupera después de lo que se reveló por el vendedor en corto que hizo una investigación forense. ¿Qué pasó ayer ante la SEC de Estados Unidos? Ayer por la tarde, Tecnoglass elevó una información en la que advirtió que tenía un problema con el estado de Florida. Hay que recordar que recientemente, hace apenas una semana, Tecnoglass cambió su radicación de negocio de Islas Caimán a Florida, al estado de la Florida. Está en Miami desde hace rato, pero se cambió porque allá había sido originada la compañía. Pues en ese cambio, cuando iba a registrarse ante la Cámara de Comercio, eso en verdad no se llama la Cámara de Comercio, se llama ya les digo, Showbiz aquí. La división de corporaciones. La división de corporaciones es donde se registran, como aquí en la Cámara de Comercio, las empresas. Entonces, el nombre ya estaba registrado, Tecnoglass Inc. Pues a partir del 31 de julio, Tecnoglass tiene que cambiar su nombre, le tocó cambiar los estatutos y tiene que cambiar en Nueva York, en la Bolsa de Nueva York, su nombre por Tecnoglass Holdings. Ese es el nuevo nombre de la compañía, que no sé, cada paso que yo no sé, pero con Tecnoglass todo es un lío, no sé cómo es eso. ¿Será percepción mía? ¿Seré yo? ¿Serás tú? Bueno, no sé cómo es el asunto. Bueno, ¿qué otra noticia teníamos?
1: Ya está con nosotros Rolando Lozano para la Rolando noticia la empresarial serie, antes de terminar, sí señor.
2: Que lo vi por ahí soltando noticias esta mañana. Bueno, confirmando la primicia que dio hace como una semana fue, la de Archis terminó en manos de Caleños. Archis, esa es una historia que nos revuelve, nos rememora nada menos que Interbolsa. Era del señor Maldonado, ¿se acuerdan del señor Maldonado, el de la plata en Interbolsa? Pues él era el dueño de Archis, una muy reconocida pizzería y muchos platos más. Carita cariñosa en precios para muchos comensales, pero interesante porque tiene unas alternativas de comida bastante buenas. Había sido adquirida por Alsea. Alsea es una manejadora de franquicias, entre ellas tiene Starbucks, creo. Mejor dicho, dejemos que eche la historia don Rolando Lozano, que para eso lo llamamos a esta hora.
3: Los que crearon la firma Archis Colombia precisamente pues son los compradores de estos 28 restaurantes. Sin embargo, Alsea pues mencionó que sigue con el objetivo de focalizar su capital y que posiblemente pueda vender otros restaurantes, otras franquicias, otros establecimientos a nivel de Latinoamérica y Europa, que es donde opera. De momento pues Alsea en Colombia con unos 160 restaurantes Domino's Pizza y los 72 Starbucks que tiene en Colombia.
2: Venga.
3: Una noticia empresarial de última hora es que la Superintendencia de Industria y Comercio acaba de revelar la sanción que aplicó a la Sociedad Portuaria Regional de Buenaventura por 25.000 millones de pesos. La multa incluye o es un agregado también de cuatro ejecutivos de esta sociedad portuaria portuaria, que adelantaron un conjunto de prácticas restrictivas entre el 2013 y al menos una parte del 2025, un conjunto de prácticas que restringieron la libre competencia en la prestación de los servicios de operación portuaria de carga en contenedores. Por ejemplo, la Superintendencia de Industria, pues tras la investigación, determinó que limitaron la participación de otros operadores del mercado y asumieron de manera exclusiva determinados servicios requeridos para las inspecciones de las autoridades competentes. Es de señalar que esta investigación, pues, casi que se había iniciado al inicio de esta nueva administración de la Superintendencia de Industria y Comercio, y pues se va a la Sociedad Portuaria Regional de Buenaventura y estos cuatro ejecutivos con una multa, pues, o multas que suman 25,000 millones de pesos por restringir la libre competencia.
2: ¿Nombres? Es que la gracia es con nombres. Primero,
3: de momento no están en el comunicado.
2: Pero deberían estar, o sea, venga, toca buscarlos. La gracia es los nombres. Estos sin nombres no, como me gusta a mí, no les gusta que digan, pero a ellos no les gusta que se revelen, pero y no sé por qué el ASIC no lo hace en el comunicado. Primero, ¿no se le oyó al comienzo de su noticia quiénes compraron Archis?
3: Encontró un firme y pues el recurso de reposición.
2: Tenemos teléfono roto. ¿Quiénes compraron Archis, que no se le oyó al comienzo de la información?
3: Una sociedad que crearon unos inversionistas vallecaucanos, tres inversionistas que crearon la sociedad Archis Colombia, ya le doy los nombres, que son Eugenio Hurtado Acevedo y María Fernanda Sánchez Guevara, y también una firma que se llama Fénix, que se dedica, pues, a la consultoría empresarial. Ellos constituyeron una sociedad en Cali y esa sociedad, pues, compró los 28 restaurantes Archi que estaban en manos de Alsea. También es de señalar que Alsea, pues, en el pasado, en años anteriores, también salió de la franquicia de Burger King en Colombia, se lo vendió a otra empresa colombiana y cerró los cuatro restaurantes PF Chance, que eran de comida asiática en Colombia, los cerró, pues, digamos, pues las características del sector, que son muy, muy de altos y bajos, entonces cerró esa franquicia, aunque la sigue operando en otros países como México.
2: Bueno, y se le tiene, ¿no? Como dice primera página a sus suscriptores, se le tiene. Miren los nombres de los cuatro sancionados. Aquí los tengo. Víctor Julio González Riascos, ex representante legal y ex gerente de la Sociedad Portuaria, también miembro suplente de la Junta Directiva de la Sociedad Portuaria de Buenaventura. Fernando Arturo Aulestia Marín, gestor comercial de la Sociedad Portuaria. Jorge Andrés Gallegos Collazos, ex gerente comercial de la Sociedad Portuaria. Y Marco Antonio Vaca García, jefe de planeación y operación terrestre senior de la Sociedad Portuaria. Todos van a pagar en conjunto 25,000 millones de pesos por quejas de varios de los operadores portuarios, agencias de aduanas y usuarios del puerto de Buenaventura y también de la ANI y del Ministerio de Comercio, que evidenció que al menos desde 2013, aprovechando sus roles de administradores de la infraestructura, implementaron un conjunto de comportamientos y estrategias que les permitieron incrementar indebidamente su participación y la de las empresas afiliadas, dos, se llaman Celsa y Texa, en las actividades de operación portuaria que se prestan al interior del puerto. Esa es la información completa. Ahorita le envío los nombres para que complete. La gracia es eso, señor. ¿No? ¿Quedamos?
1: Listo, 8 de la mañana.
2: Ah, bueno, y faltaba terminar la de Tecnoglass, ¿no? Ah, no, ya quedó registrada, ¿no? Ya, es que no sé por qué tengo pegado ese nombre en la cabeza. ¿Qué será lo que yo tengo? Bueno, ahí está. Ahí está entonces la historia. Multas hasta de 100,000 salarios mínimos legales mensuales y 2,000 salarios mínimos legales por cada infracción a cada uno de los involucrados. Cuatro ejecutivos de la Sociedad Portuaria de Buenaventura, 25,000 millones de pesos. Historia fresca.
1: Sí, señor. Nos vamos así cerrando esta emisión de Primera Página Radio con el agradecimiento a los analistas que nos acompañaron en esta oportunidad: Andrés Moreno, Daniel Lozano y Edgar Jiménez, hoy bajo la dirección de Héctor Mario Rodríguez y la presentación de quien les habla, Kiara Severiche. Nos escuchamos mañana nuevamente a las 6 de la mañana por los 91.9 FM y por javerianastereo.com. Feliz martes.

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1: La cena que nos regala Mateo en su Evangelio es una invitación a cruzar de una orilla a otra. Jesús está hablando en la intimidad de una casa, rodeado de gente, cuando le avisan que su madre y sus hermanos están afuera, buscándolo. En lugar de salir apresuradamente, Jesús se detiene, mira a los que están sentados a su alrededor y dice algo que rompe nuestros esquemas. Estos son mi madre y mis hermanos, porque todo el que hace la voluntad de mi Padre que está en los cielos, ese es mi hermano, mi hermana y mi madre. Con este gesto, Jesús no está rechazando a su familia de sangre. Lo que hace es invitarnos a todos, sin distinción, a entrar en ella, entrar en su familia.

0: Sus palabras rompen las barreras que nos dividen para recordarnos que el amor y la familiaridad con Dios son el único requisito para sentirnos parte de lo mismo y latir al mismo ritmo. En el día a día vivimos muchas experiencias en las que nos toca aprender a ser verdaderos hermanos. A veces las cosas fluyen bien, pero en otras ocasiones experimentamos tensiones o malentendidos que ponen a prueba la paz en nuestros hogares, trabajos o con los amigos. E incluso, más difícil aún, con el desconocido, a ese otro que no es de mi sangre, pero que también es mi hermano. Como no somos perfectos y siempre estamos aprendiendo a amar al estilo de Jesús, vale la pena revisar cómo está siendo nuestro trato con los demás. Cuando surge un conflicto o problema, ¿busco tener la razón o busco restablecer la relación? ¿En qué relaciones nos falta crecer en compasión y paciencia? Señor, que aprendamos a mirar el mundo como Jesús lo miraba. No como un lugar de divisiones, sino como una gran mesa, donde todos, sin excepción, tenemos un lugar como hermanas, hermanos, para celebrar la alegría de vivir en armonía y en amor. En la reflexión de hoy los acompañó Carlos Felipe Prieto, del Centro Pastoral San Francisco Javier de la Pontificia Universidad Javeriana.
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1: Este es el copetón común, que se puede escuchar y observar en Bogotá casi en todas partes y a todas horas. Es capaz de vivir en praderas abiertas, estepas, bosques, plantaciones agrícolas y ambientes urbanos. Vive prácticamente en toda Sudamérica y permanece activo hasta bien entrado el anochecer. El canto es exclusivo del macho. Su rasgo distintivo es el copete con rayas negras. Es solitario y solo forma pareja en épocas de reproducción. Su principal alimento son semillas y gusanos. El trino del copetón común forma parte del Banco de Sonidos de Aves Colombianas recopilado por el Instituto Von Humboldt y la Universidad de Cornell.

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1: 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La empresa cooperativa de fibras naturales de Santander produce, transforma, diseña y comercializa artesanías en fibra de fique. Primero se compra al campesino la fibra, ahí queda un líquido que utilizan en fertilizantes y producción de jabón. Posteriormente viene la tintura. Actualmente están desarrollando un proceso con hoja de coca libre de plomo. Luego viene el escarminado, que es el peinado. Y por último, el artesano realiza el hilado artesanal en un torno con los dedos.
2: Mi nombre es Alba Silva Castro, soy del municipio de Curití, trabajo en la empresa cooperativa de Ecofibras. Es una cooperativa donde elaboramos productos en fique y algodón. Esta cooperativa nació en 1990 porque el sostenimiento económico antiguamente de nosotros acá en Curití era el costal, hasta 1990 que apareció el plástico. Entonces nosotros ya salíamos con los costales, no nos los compraban porque para ellos era más económico el plástico que el costal. Entonces se creó la cooperativa en 1995, yo llevo trabajando acá 7 años, donde mi labor es atender lo de la parte de los recorridos, explicarle a la gente todo lo del proceso que nosotros realizamos acá como cooperativa y también atiendo lo que es la parte de auxiliar de bodega. La idea de nosotros como cooperativa es mantener el trabajo manual, la tradición y no dejar desaparecer ni los telares ni todas esas herramientas antiguas donde trabajaban nuestros ancestros, nuestros abuelos y bisabuelos, donde antiguamente solo se hacían costales. Antes nosotros ahora hacemos productos tejidos en crochet o en 2 agujas, todos los productos que vienen de lo de la planta del fique. Entonces con el fique no tan solo se elaboran costales, sino que también se elaboran productos como bolsos, tapetes individuales, muñecas, llaveros, muchísima variedad de productos. Entonces, nosotros exportamos a países como es Australia, Suiza y México, y acá total como en nuestra cooperativa nos identificamos por la calidad del producto, por el diseño.
1: Ecofibras apoya a 4.500 productores y a 1.500 artesanos campesinos en los departamentos de Antioquia, Cauca, Nariño, La Guajira y Santander, principales cultivadores de fique en Colombia, contribuyendo además al ecosistema. Ecofibras es un símbolo de la berraquera santandereana. Soy Ángela García, en Palabras de Mujer. Puede comunicarse conmigo en el correo mujer@javerianaestereo.com.
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1: ¿De dónde viene la palabra tortuga? Aunque hoy nos parezca increíble, la voz tortuga proviene de una palabra del latín tardío que quería decir habitante del infierno o tártaro, como lo llamaban los orientales y los primeros cristianos. Se cree que el pobre animal fue asociado con ideas tan tenebrosas por vivir entre el lodo y quizás por su gran longevidad.
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1: La cena que nos regala Mateo en su Evangelio es una invitación a cruzar de una orilla a otra. Jesús está hablando en la intimidad de una casa, rodeado de gente, cuando le avisan que su madre y sus hermanos están afuera, buscándolo. En lugar de salir apresuradamente, Jesús se detiene, mira a los que están sentados a su alrededor y dice algo que rompe nuestros esquemas. Estos son mi madre y mis hermanos, porque todo el que hace la voluntad de mi Padre que está en los cielos, ese es mi hermano, mi hermana y mi madre. Con este gesto, Jesús no está rechazando a su familia de sangre. Lo que hace es invitarnos a todos, sin distinción, a entrar en ella, entrar en su familia. Con sus palabras, rompe las barreras que nos dividen para recordarnos que el amor y la familiaridad con Dios son el único requisito para sentirnos parte de lo mismo y latir al mismo ritmo. En el día a día vivimos muchas experiencias en las que nos toca aprender a ser verdaderos hermanos. A veces las cosas fluyen bien, pero en otras ocasiones experimentamos tensiones o malentendidos que ponen a prueba la paz en nuestros hogares, trabajos o con los amigos. E incluso, más difícil aún, con el desconocido, a ese otro que no es de mi sangre, pero que también es mi hermano. Como no somos perfectos y siempre estamos aprendiendo a amar al estilo de Jesús, vale la pena revisar cómo está siendo nuestro trato con los demás. Cuando surge un conflicto o problema, ¿busco tener la razón o busco restablecer la relación? ¿En qué relaciones nos falta crecer en compasión y paciencia? Señor, que aprendamos a mirar el mundo como Jesús lo miraba, no como un lugar de divisiones, sino como una gran mesa donde todos, sin excepción, tenemos un lugar como hermanas, hermanos, para celebrar la alegría de vivir en armonía y en amor. En la reflexión de hoy los acompañó Carlos Felipe Prieto, del Centro Pastoral San Francisco Javier de la Pontificia Universidad Javeriana.
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1: 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Historias inspiradoras de mujeres, como usted o como yo. Catalina Oprimi, PhD en Derecho y profesora universitaria por más de 15 años, al tener a sus 4 hijos, quiso darle trascendencia a esta experiencia para vivir lo espiritual en el día a día, en la crianza, en la rutina, en los momentos de duda y en los instantes de absoluta conexión.
2: Como mujer y como profesional, la maternidad me cambió completamente la vida. No solo el cambio físico, que ahora está respaldado por estudios que demuestran que cuando nosotras formamos vida, tenemos una especie de adolescencia, la matrescencia, y una poda neuronal que nos hace cambiar profundamente, sino que también emocionalmente, espiritualmente, empecé a sentir que necesitaba darle sentido, trascendencia a esto tan increíble que me había ocurrido, a esto tan especial y tan sublime, tan natural y tan intuitivo. Entonces, seguí el llamado de mi corazón, de mi alma, y creé Alma Versal. Alma Versal es un colectivo, una tribu de mujeres que nos acompañamos y nos sostenemos. Hay formaciones, por supuesto, que tienen que ver con esta espiritualidad práctica, una espiritualidad que nos da herramientas para fluir en el maternar, para soltar tantas expectativas sociales, tantas expectativas autoimpuestas sobre lo que se supone que ahora somos y debemos ser, y maternamos de forma real, basadas en el amor, en la intuición, en la colectividad. Siempre hay una de nosotras despierta. En nuestro grupo siempre hay alguien que te responde, que te acompaña, porque además estamos en todo el mundo, desde Nueva Zelanda hasta Estados Unidos, pasando por Colombia, por Perú, por Europa. Así que gracias por este espacio, gracias por darle voz a las madres, a las profesionales, a las mujeres salvajes que tenemos dentro y que además estamos deseosas de liberarnos y de ser más por nosotras y por nuestros hijos.
1: Alma Versal no sigue dogmas ni reglas rígidas. Explora la espiritualidad de manera abierta, práctica y profunda, con una metodología sin etiquetas, basada en la experiencia, en el conocimiento, en la comunidad y en la transformación. Soy Ángela García, en Palabras de Mujer. Puede comunicarse conmigo en el correo mujer@javerianestereo.com.
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0: 7 de la noche, 13 segundos. Bienvenidos en vivo con Daniel Rincón a través de Javeriana Estéreo, los 91.9 NFM. ¿Para qué es fácil si puedo hacer lo difícil? No hacer lo difícil, hacer lo difícil. ¿Qué sentido tiene escalar las montañas más altas del mundo? Un café y una conversación con Marcelo Arbeláez. Un libro del cual vamos a hablar y toda una... un universo de preguntas, de cuestionamientos sobre un hombre espectacular. En mi equipo de trabajo, yo no creo en las estrellas, yo creo en los equipos de trabajo. Está en la ingeniería de sonido el gran Santiago Páez, que acaba de llegar. Estuvo en Budapest viajando por el mundo después de 3 meses de viaje. Gracias a Santiago Páez por regresar. En la producción, también comentarista de fútbol, estuvo en el canal Zoom, trabajando, haciendo algo muy interesante, el señor Hendrik Rodríguez. Ellos hacen parte del colaboratorio de Javeriana Estéreo que dirige el profesor y director de Javeriana Estéreo, Esteban Bernal. En la gestión digital, Daniela Rojas. Y en las cámaras también, Daniela Rojas. Rápidamente, Hendrik, nosotros aparecemos en qué redes, la gente que quiera vernos, opinar, escribir, estar con nosotros, ¿qué deben hacer?
1: Nos pueden seguir en todas nuestras redes sociales, Instagram y X como Javeriana919FM, en Facebook como Javeriana Estéreo. Pueden seguirnos en nuestra página web como www.javerianestereo.com y pueden escribirnos a nuestro WhatsApp para nuestro invitado Marcelo al 317-515-1794. Les repito, 317-515-1794 para que le hagan las preguntas a nuestro invitado Marcelo Arbeláez.
0: Marcelo Arbeláez, voy a presentarlo. Aquí vamos, la gente que nos quiera ver, también estamos por Instagram como @DanielRincón13. Marcelo Arbeláez es geólogo de profesión y montañista por vocación. Comenzó a escalar siendo adolescente cuando junto a su gran amigo Juan Pablo Ruiz ascendió al Nevado del Tolima. Una experiencia que marcó el inicio de una trayectoria de más de 5 décadas en las montañas más desafiantes del planeta. Su mayor logro llegó el 24 de mayo del 2001, cuando integró la expedición que consiguió la primera cumbre colombiana en el Monte Everest. 8.848 metros sobre el nivel del mar. Como para que tengamos una idea, Guaduas, Cundinamarca, está a 950 metros sobre el nivel del mar. Honda, Tolima, está a 150 metros sobre el nivel del mar. Bogotá está a 2.600 metros sobre el nivel del mar. Monserrate está a 3.200 sobre el nivel del mar. Este señor que tenemos acá subió a pie 8.848 metros sobre el nivel del mar, junto con Manolo Barrios, Fernando González Rubio, Juan Pablo Ruiz y otros más. Se convirtió entonces en el primer colombiano en alcanzar el punto más alto de la Tierra, un hito para el deporte nacional. A lo largo de su carrera, el señor Marcelo Arbeláez ha escalado las cumbres más altas de los distintos continentes dentro del reto de las 7 cumbres y ha liderado expediciones en lugares como Aconcagua, Kilimanjaro, Denali, Elbrus, además de regresar al Everest en varias ocasiones. Fuera de la montaña,